Es en la hora, 7:05, la hora en todo el territorio peruano. Y por supuesto nosotros estamos aquí en la radio acompañándote y poniéndote las buenas canciones. Por supuesto, con la buena música de Arpegio Mixa Máximo. Mi nombre es Víctor Ramón Zombite. Estoy en la cabina el día de hoy en una edición súper especial. Edición de viernes, fin de semana, donde te ponemos lo mejor de todos nuestros discos de oro de nuestra biblioteca musical. Así que alce ese volumen. Estás en la mejor frecuencia. 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

te puedes olvidar que el teléfono de cabina está completamente activo. Completamente activo para que tú puedas enviar tus saludos el día de hoy, viernes, fin de semana. Claro que sí, fin de semana como se debe, con la buena música de los 102.1 de tu radio Arpegio Mix, lo máximo. El 920-30-80-41, 920-30-80-41, es el teléfono de cabina. Envía tus saludos a través del WhatsApp de la radio.

También me dice por aquí, saludo para Luciana. Ahí está la guapísima Luciana, escuchando la radio en esos momentos, Víctor. Estoy full sintonía, me dice, con mi parlantito, aquí escuchando la radio. Gracias, Luciana, lo máximo, ¿ah? Me dice, Víctor, por favor, si pudiera ponerte una canción. Me está pidiendo por aquí un tremendo clásico. Así que, por supuesto, nosotros felices de poder complacer a cada uno de nuestros oyentes. Luciana nos escucha desde la participación. Oye, nuestros amigos de la participación siempre se reportan, ¿no? Siempre están atentos al programa, siempre están escuchando la radio. Así que fuerte abrazo para todos ustedes, nuestros amigos de la zona de la participación. Tengo por aquí otro saludo, me dice Víctor, ¿cómo estamos? Buenas noches. Quiero mandar un saludo para Berta, ahí está Berta escuchando la radio. Me dice, en la zona de Punchana, nuestros amigos de Punchana también disfrutando de los 102.1. Me dice, saludo para Berta y también para Valentina Pimentel. Estamos en esos momentos, full sintonía de la radio, full volumen de la radio, me dice, a esta hora. Claro que sí, muchísimas gracias, ¿eh? Quiero recomendarte esta hora. Quiero aprovechar en recomendarte. A ver, todavía no. Nuestro querido operador es también productor. Es productor. Es manager. Me dice por aquí, todavía no, Víctor. Detente un momento. Detente, por favor. Ya lo sabes, el 920-3080-41 es el teléfono de cabina. Para que tú puedas enviar tus saluditos y también, si te vino a la mente algún pedido musical, alguna canción que pasó por tu mente, ¿quieres escucharlo en esos momentos? No lo dudes, 920-30-80-41, 920-30-80-41, el WhatsApp de la radio.

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bien, por aquí estamos súper empilados aquí en la radio, disfrutando la programación de la buena música de los 102.1. Oye, nos puedes escribir a través del 920. Me dice por aquí, Víctor, si por favor podrías ponerte un clásico maravilloso, ese clásico que sin duda alguna te va a hacer disfrutar en este tremendo viernes. Me han pedido la canción de los Hombres G, Visite Nuestro Bar, tremenda canción.

El legendario grupo Río, a la droga dile no. Oye, pero aquí antes de despedirnos, porque la hora ha pasado volando, me han pedido por aquí un tremendo clásico. Y, por supuesto, nosotros vamos a complacer a nuestros oyentes. Estábamos buscando por aquí, no nos acordábamos el nombre del artista, pero ahora sí, se nos vino nuestro querido operador. Es una biblioteca musical en el cerebro. Y nos ha dicho por aquí que se llama Charly García. Y, por supuesto, el gran Charly García, el cual vamos a escuchar en estos momentos. Un tremendo clásico. Y bueno, nosotros nos tenemos que despedir, pero antes quiero hacerte una invitación. Quiero hacerte una invitación grandísima para el día de mañana, ¿no? Para el día de mañana quiero hacerte una tremenda invitación. A partir de la... Me dice por aquí a través de la información que nos llega a través de la... De la producción de la radio, nos dicen que van a encontrarse a partir de la mañana, ¿no? En el horario de la mañana van a estar en la Plaza Roja. Me parece que van a estar en la Plaza Roja. A ver, mi querido operador, si por favor me confirmas. A ver, vamos en estos momentos a revisar esa información precisamente. Vamos a escuchar una pequeña canción antes de anunciarte este tremendo comunicado que se va a realizar el día de mañana, una tremenda actividad. Vamos a disfrutar esta pequeña canción y estamos con la parte final del programa.

Sigue atentos a la hora, esa es la hora, 7:56, pero antes de despedirnos, queremos hacerte un anuncio importante en esta gran noche. Y es que tenemos este anuncio para ti, estás completamente invitado el día de mañana, 1 de agosto, para empezar el mes de agosto con esta tremenda actividad que realiza la Iglesia de Cristo en Loreto, invitando a toda la población a participar de este gran evento que se va a realizar en la Plaza José Abelardo Quiñones, la Plaza Roja. 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Así que te esperamos el día de mañana, 1 de agosto, la Feria de la Fe, que se va a desarrollar en la Plaza José Abelardo Quiñones, en la conocida Plaza Roja. 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El horario, de 5 a 8 de la noche. Por aquí nos han pasado la información ya. De 5 a 8 de la noche puedes estar presente en la Feria de la Fe, que lo realiza, por supuesto, nuestros queridos amigos de la Iglesia de Cristo en Loreto. Ahora sí nos vamos. Se quedan con la buena programación de la radio en los 102.1 de Arpegio Mixo Máximo. Que tengan un bonito fin de semana. Nos encontramos el próximo lunes.

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estamos contigo. Hoy estamos viernes, fin de semana. Ayer jueves, ha sido jueves de... Aquí en Iquitos no se come pavo. Ni que piense, espero que se ha comido pavita. Los jueves, ¿aquí qué? Jueves de... No sé, podría ser de otra cosa, ¿no? De tacachito podría ser, claro. Jueves de tacacho puede ser. Muy bien, aquí estamos para presentarte las mejores baladas de tu vida a través de la auténtica número 1, 102.1 de tu radio Arpegio Mix, lo máximo. Soy Marlon Mori González, el cupido de la radio, presentándote una selección de música inolvidable en el crucero del amor, en Arpegio Mix, lo máximo.

de semana, es una semana bastante, ¿cómo podríamos decir? Congestionada, ¿no? Por los feriados que ha habido. La nueva presidenta Keiko Fujimori piensa cortar no solamente los feriados, sino también las ETS. ¿Cuántas cosas, man? Dios mío. Y por cierto, Mari Pérez, que le critica ahora a la señora Keiko Fujimori. Pero así es la vida, ¿no? Pero bueno, ahora, ¿no? Porque si a mí me van a pagar por una publicidad para no criticar, está mal, pues. Yo estoy recibiendo ese dinero por el servicio publicitario que le hago a una persona. Y eso no me quita la autonomía, escuchen ustedes, ¿eh? La autonomía de poder expresarme. La libertad de expresión es única. En el artículo 13 de los derechos humanos, por si acaso, y en la constitución política también. Ah, si tú no crees, lee, pues, hermano, hay que leer, hay que informarse. Muy bien, vamos con más canciones, ¿ah? 822 en todo el territorio nacional, qué lindas melodías, ¿ah? Me quedo con la música rock y la música balada. Si me hacen escoger de los dos géneros, empate, ¿ah?

Bueno, como dice la canción, tú serás mi mujer, espero que seas y que se cumpla mi deseo. Simplemente lo digo eso. Está reclamando la canción de Ana Gabriel. Ya vengo con la primera historia. Ya vengo con la primera historia de la noche. Y también dos poemitas de amor. Ah, evidencia, me piden orgullo. Evidencia, me saca mi gran amigo Rocky Belmonte. Gracias, amigos lindos, por estar con nosotros con la auténtica número 1, 102.1 de tu radio Arpegio Miglo Máximo. Viernes, fin de semana. El día de hoy he comido un pollito rostizado. En verdad, después de mucho tiempo. Les digo la verdad, a mí tanto el pollo rostizado no me gusta. Lo que pasa que he almorzado y he desayunado. O sea, he desayunado y almorzado eso de las 10 de la mañana. Eso de las, como he comido, o sea, comiendo mi arroz chaufa con mi huevito, y como he comido me he sentido lleno. Entonces, a ver, ¿quién vino? Un amigo ahí a mi oficina me invitó una Coca-Cola, una gaseosa, para ser más exacto, con su galleta. Y eso me ha llenado, no he tenido hambre. Pero a las 4 o 5, pues, es algo así rápido, algo suave, leve. Ya ha bajado. A las 4 o 5 de la tarde he tenido un hambre realmente grande, grande. Y lo que pasa es que mi hija me dice, papá, ¿qué no vas a venir? No vayas a la casa porque estoy en el hospital con mi mamá, me dice. Y entonces aquí la voy entre 7 y 7 y 30. Vengo a la casa y le encontré con el pollito rostizado ahí. Y después de mucho tiempo le he comido realmente a rápido. Para tres rostizados, demasiado, ¿no? Demasiado. Pero he comido riquísimo y me siento tranquilo. Vamos con más música romántica. Ya viene la primera historia. Y luego de esta historia, vamos a la pausa. Y después de la pausa, regresamos con los poemas.

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damas y caballeros, estamos en la segunda media hora del programa de hoy, viernes 31 de junio del año 2026. Se va prácticamente en unas horas el séptimo mes del año, en agosto. Estamos en septiembre y ya pensamos en Navidad. 3 meses, porque la gente comienza ya a comprar, a gastar, a hacer inversiones en esos 3 meses. ¿Ah? Y hasta fines de diciembre gastan hasta más no poder y empieza el mes crítico que es enero. Enero, no es más crítico. Por eso hay que gastar de a poco. Como decía mi abuelito, hay que guardar. Para

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Solo queda el eco de mi desengaño. 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Te imagino mía. Y el dolor me gana. Un día más que pasa y tú no dices nada. Pero amarte así, esa es mi fortuna. Ese es mi castigo. ¿Será que tanto amor acaso está prohibido? Y sigo aquí muriendo. No puedo estar contigo. Para amarte así, a un paso de tu boca y sin poder besarla tan cerca de tu piel y sin poder tocarla, arrodillento de deseo en cada mirada. Para amarte así, para amarte así. Así voy caminando a mi estatua tan floja, con miedo de caerme y que tú no me recojas. Me duele el corazón de tanto que te espera. Te quiero como a nadie de cualquier manera. 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Te imagino mía. 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

0: canción o una canción hecho poema, para más exactos. Yo te busqué por la casa y me cruzo contigo. No encontré tu sonrisa, mucho menos tu tímido adiós. Yo te busqué en mi pecho cuando estaba perdido. Faltó tu beso, faltó el amor de los dos. Bajé las escaleras, loco de tristeza, y llovía en la ciudad. Contigo en mi cabeza, noche de cerveza, y mi corazón en soledad. Quiero encontrar el amor, vuélvete a mí, por favor. No puedo dormir así, falta un pedazo de mí. Bajé las escaleras, loco de tristeza, y llovía en la ciudad. Contigo en mi cabeza, noche de cerveza, corazón en soledad. Quiero encontrar el amor, vuélvete a mí, por favor, no puedo vivir sin ti, falta un pedazo de mí. Quiero encontrar el amor, vuélvete a mí, por favor. 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
0: Exacto, más consumo, más apoyo al deporte. Saludos para Cleo también, saludos para ti, gran amigo Cleve. Futuro contador. Futuro contador. Continuemos con más. Más poemitas en esta noche. Una canción hecha poema. ¿Sabes, amor? Quiero decirte aquello que no conseguí decirte jamás, que he mantenido oculto en mí por mucho tiempo ya. Hay un amor que crece en mí que no sé cómo esconder. Ahora te deseo junto a mí. Quiero decirte solo que tú sigues siendo mi alegría. Cuando con ella estás así, mis celos son una agonía. Por todo aquello que me das, aunque sin quererlo da. Esto lo tengo que contar. De cómo cuando tú no estás, la soledad se mete en mí. Me doy cuenta que además no me divierto ya sin ti. El cambio, si conmigo estás, este oscuro gris se da de colores con la vida que me das. ¿Sabes? Y qué difícil es el hablarte de esto así. Hablar ni conmigo ni sin ti. Tal vez porque tienes miedo como yo de una respuesta que pudiera abrir tu corazón. Quiero decirte aquello que logré decir jamás, que he mantenido siempre oculto en mí. Hay un amor que crece en mí. No sé cómo esconder, ahora te deseo muy junto a mí.

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iglesia, que al sol de mi andar tu nombre crecía en mi tierno cantar. Y un rumor de palomas en mi alma dejó tu imagen. Tus ojos, y un aroma de rosas que busqué en los senderos del viejo jardín. En las noches de luna, en horas sin fin, te llamé con mi voz en la playa del mar, y el eco del viento me oyó sollozar. 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Tú eres el amor que esperé, el amor que yo soñé. 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

Te lo quita mi cuerpo de nuevo, te amo, te amo, te amo con todo el corazón, con toda la fuerza de mi alma. Muchas cosas que se dicen en las redes sociales, no todo en las redes sociales. Ante el Lanús de Argentina, vigente campeón de la Copa Sudamericana, que ganó la Recopa, fue campeón de la Copa Libertadores de América. Entonces, Cienciano le metió 4-0. 4-0. Dice que quedaron picones los argentinos diciendo: si hubiésemos jugado en un lugar como fuera el Cusco, este equipito le hubiera eliminado a Lanús. Bueno, hay que aprovechar. Hay que aprovechar. Muy bien, hay que aprovechar las cosas. Damas y caballeros, señoras y señores.

Tienen los ojos color de miel igual que yo. Y una fragancia tibia, muy tibia en su piel. Si alguien sabe de él, que me lo diga. Dice ella, estoy atormentada por su amor. Tiene en la mirada tanta calidez que jamás lo pude olvidar. Sí, no lo pude olvidar. Porque para mí él es un tormento de amor, dice ella. Porque es una pasión de mujer. El cielo es testigo de mi padecer. Quisiera vivir envuelta en tus brazos y hacerte feliz. ¿Sabes? Se me hace insoportable, lo extraño tanto. Suspiro el desencanto. Si no está, dice ella, él es mi otra mitad. No puedo olvidarlo, no voy a olvidarlo. Tormento de amor eres tú para mi corazón. Soy tu pasión de mujer. El cielo es testigo de mi padecer, de tormento de amor. Quisiera vivir envuelta en tus brazos.

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0: Gracias, amigos de... Gracias, amigos lindos de Kiosco Leslie Andrea. Gracias a toda la gente romántica que está en sintonía a esta hora de la noche. 920-3080-41. Gracias por los contactos. 920-3080-41. Esto es una canción de H2M. Extrañarte es mi necesidad. Vivo en la desesperanza desde que tú ya no vuelvas más. Sobrevivo por pura ansiedad, con el nudo en la garganta, y es que no tengo, te dejo de pensar. Poco a poco el corazón va perdiendo la fe, perdiendo la voz. Sálvame de esta soledad, por favor, te lo pido. Sálvame de este hastío, estoy hecho a tu voluntad. Sálvame de este olvido. Sálvame de esta oscuridad. No me dejes caer jamás. Tanto continuar por amor. Es la palabra que me cuesta a veces olvidar. Sobrevivo por pura ansiedad, con el nudo en la garganta, y es que no te dejo de pensar. Poco a poco el corazón

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Bueno, como es de nacional, alguien sin duda ocupa tu lugar, José. Entonces, damas y caballeros, señoras y señores, así de esta forma, así de esta manera, estamos llegando a la parte final del programa, ¿ya? Tu amigo de siempre, Marlon Mori González, el cupido de la radio, te dice hasta el día lunes, porque mañana es sábado, ¿ya? Gracias en verdad a todos por haber compartido con nosotros de estos 120 minutos de buena música romántica, de buena música suavecita, ¿eh? Muy bien, entonces vamos ya con lo que es la última melodía, la última canción de esta noche, sí, última cancioncita de esta noche para ti que estás en sintonía de Arpegio Mix Lo Máximo. ¿Con qué canción nos vamos, mi querido? ¿Dónde está? Ya, perfecto, no hay problema, no hay problema. Me pide una canción de Amanda Miguel, me dice, te vas con la canción así como bien, perfecto. Vamos entonces con este cachorro. Cuídense bonito, sean tomado esta semana, espero que les vaya bien. Si van a tomar, no manejen, si vas a manejar, no tomes, pues. Pero para toda la gente de la isla de Quito, para el señor Anderson Damani, que está en sintonía. Feliz fin de semana, chao.

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3: Gracias.

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0: qué bonita mañana, gracias. Bienvenidos a todos ustedes a un fin de semana más, ¿ah? Estamos en Arpegio Mix, lo máximo de los 102.1. Carlitos el Capibara allá en los micrófonos. Y hoy ya nos acompaña, por supuesto, el Capizao en los controles, ¿ah? Claro, claro que sí, chicos, ¿ah? Un fin de semana más, hoy sábado, ¿ya? Sábado primero de agosto, chicos, ay, ay, ay. A toda la gente que está ahí al tanto de la fecha. Siendo exactamente 10 de la mañana ya con 6 minutos. Estamos ya en cabina para deleitar con todo lo mejor de la música. Claro, claro que sí.
1: Ya basta, sí.
0: ¿Por qué pones eso, Capizao? Tranquilo, tranquilo. Oye, de verdad, estaba una mañana calurosa el día de hoy, chicos. Quiero mandar un saludo rapidito, rapidito, porque me estaba acá escribiendo ya desde antes de las 10 de la mañana. Saludos para toda la gente en Cardoso, mi barrio.

de Arpegio Mix, lo máximo. Chicos, de esta manera nosotros arrancamos el programa del día de hoy, ¿eh? Claro, claro que sí. Vamos a estar vacilándonos hasta el mediodía. Carlitos el Capibara en los micrófonos.

Claro que sí, claro que sí. El show del Capibara, por supuesto. Teléfono de cabina para el día de hoy, ¿ah? 974-26-1757. Hagan sus pedidos musicales. También pueden hacer sus respectivos saludos, por supuesto, ¿ah?

0: Ahí está mi novia, la Shakira, por supuesto. La Shakira de Pucallpa.
1: ¡Horrores!
2: ¡Horror!
0: Oye, de verdad, mira, hoy día le vamos a pasar a mi macana. Ya están empezando a llegar ya los saludos, están empezando a llegar los saludos, chicos, ¿ah? Ustedes ya saben, ya, 974-26-1757, teléfono de cabina para el día de hoy. Cualquiera que sea el saludo, chicos, que ustedes quieran enviar, ¿eh? Estamos aquí en cabina ya para complacerlos a todos ustedes, claro.
3: La platita.
0: ¿Cuál platito? No, mira, por si acaso no estamos cobrando capizao, no estamos cobrando por los saludos, ¿eh? Oye, quiero aprovechar el día de hoy, vamos a estar juntos en el Colegio Nacional Iquitos, ¿ah? Vamos a estar ahí con toda la gente de la promo.
3: La
0: con la gente de la promo 2000. Ay, ay, ay. Claro, claro que sí, claro que sí. Esa gente estudiosa que ha salido hace 25 años, bien, bien. Yo también bien vieja está la promo. Ay, ay, ay. Hoy vamos a estar ahí, estamos participando de este campeonato de exalumnos y por supuesto nuestra promoción va a estar participando, fe. Este pechito va a estar ahí en el arco, Ni un gol me van a meter hoy día. Saludos para toda la promo. Promo 2000, la promoción Betsy Reynel Meléndez. El día de hoy vamos a estar en el Colegio CNI a partir de las 6 de la tarde. Los que quieran ver atajar ahí al capibara, por supuesto pueden acercarse, Vos estás firmando autógrafos, ¿hay qué? A 5 soles cada foto.
3: La platita.
0: No, ya, pues, a 2 soles cada foto. Oye, de esta manera nosotros hemos arrancado ya. Tremenda calor la que está haciendo el día de hoy ya. No sé si el aire acondicionado lo han prendido o no, de verdad. A ver si te puedes fijar por ahí, por favor. No siento nada, hermano, estoy que sudo acá, chorro. Saludos para toda la promo, no se olviden, hoy ya nos encontramos, Ahí estamos, claro que sí. Y para ellos, me han hecho este pedido musical, esto es para ellos, esto es para ellos,

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Oye, oye, estamos de vuelta. Gracias a toda la gente que se viene conectando ya a la sintonía de Arpegio Mix, lo máximo. Oye, nos está llegando unos saludos especiales desde la perla del Guayaga. Ahí está mi pata pirata. Un abrazo para ti, pirata. Gracias por estar ahí generando todas las monedas para que vengas el día lunes ya a invitarnos ese rico desayuno, mi hermano. Un saludo para ti, ¿eh? Y para la gran Michelle Agüite también, ¿eh? Ella ya se ha levantado a las 5 de la mañana, me está contando por acá. ¡Claro! ¡Oye! Y ahorita va a mandar su respectivo moradito, su yape. Salud para Michelita también, que ahí en el sector de la calle Zapozoa, mi barrio, por supuesto. Un abrazo para toda la gente que viene escuchando, ¿eh? No se olviden, 920-3080-41 o el 974-26-1757, teléfono de cabina. Manden todos los saludos que quieran, ¿eh? Claro que sí, tienen que mandar, llamen y manden mensajes de WhatsApp también, por supuesto, ¿eh? Salud para mi pata pirata, el popular, ¿no ves? Abrazo para ti, hermano. Listo, vamos con la música.

0: Hoy ayer hemos cantado. Hoy quiero mandar también un saludo muy especial para todos los chicos de Prisa. El día de ayer hemos estado reunidos por allí. Clario. Hoy hemos disfrutado de un ameno almuerzo en realidad. Gracias a los que nos han invitado, muchísimas gracias. Cualquier cantidad de prensa, ahí he podido encontrar a mí con mi amiga Melina Flores. Me he podido encontrar allí con el tío Cuquín, con toda la gente ahí. Claro, claro que sí. Un abrazo para todos ellos, de verdad. Claro, claro que sí, claro que sí. Mira, hemos disfrutado, había piscina, había de todo, en realidad.
1: Totalmente masculino.
0: Las chicas estaban ahí con su ropita de baño, claro. Oye, de verdad, le hemos pasado acá. Gracias por la invitación, chicos, que no sea la última vez, Tremendo calor está haciendo en mí, tremendo calor está haciendo en cabina, de verdad. ¿Qué ha pasado? Ese aire no está funcionando, creo. Oye, siguen llegando los saludos. Un saludo para las negritas, dice, más hermosas de Punchana, Para Liso Norte y la pequeña Yarit. Un abrazo para ustedes, chicas, De parte de Carlitos el Capibara, por supuesto. Ven a almorzar por acá, me están invitando. Ay. Nos vamos, chicos, nos vamos. Yo te tomo la palabra, Liz. Saludos para ustedes, de verdad. Gracias por estar en sintonía del programa. Carlitos el Capibara de los controles, Nos quedamos hasta el mediodía, chicos, No se olviden que la segunda hora de programa a partir de las 11 de la mañana. Full Capi pedidos, Claro que sí. Full Capi pedidos a partir de las 11 de la mañana. Pueden hacer sus pedidos musicales ahí, Andamos un poco mal de la garganta, pero ahí estamos con todos ustedes, chicos, como todos los sábados, Ya que nos vamos a ir a arreglar esa garantita. Vamos a curar cabeza, No se olviden, teléfono de cabina. Tenemos dos teléfonos, 920-30-80-41 para WhatsApp. Claro. También tenemos el 974-26-17-57, Teléfono de cabina, 974-26-17-57. Dame, haga su pedido, por favor. Claro. Seguimos con más música, volvemos.

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0: Aquí calor.
1: El show

Ay, ay, ay, 11 de la mañana, 00 minutos ya. Entramos ya a la segunda hora de programa, chicos. Entramos a la segunda hora de programa y, por supuesto, en la hora de los capi pedidos, ¿ah? Claro, si tú tienes un pedido musical por ahí, ¿quieres dedicarle una musiquita para alguien? A ver. Claro, estamos acá. El 920-3080-41 va a estar recepcionando todos tus pedidos musicales, por supuesto, ¿ah? No estén escribiendo para cobrar, ¿ah? No estén escribiendo para cobrar. También puede comunicarse al número, al 974-26-1757, teléfono de cabina también. Y de esta manera arrancamos la segunda hora del programa con los capipedidos.

0: Oye, qué bonita música, chicos, música del recuerdo, por supuesto, ¿eh? Música del recuerdo para todos ustedes, claro, acá tenemos música para todo, para todos los gustos. Quiero mandar un saludo para toda la gente que en estos momentos viene realizando sus actividades, ¿eh? Viene realizando sus parrilladitas por ahí. Hoy, primero de agosto, ya, chicos, ¿eh? Arrancamos un nuevo mes y, por supuesto, con todas las pilas puestas, ¿eh? Con todas las energías. Arrancando este primero ya de agosto, inicio de mes, por supuesto con lo mejor de la música. No te olvides de conectarte a los 102.1 de la FM, ¿eh? Somos Arpegio Mix, lo máximo, claro.
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0: De verdad, este calor me da sed, me da sed.
2: ¡Qué rico!
0: Oye, de verdad, muchísimas gracias, ¿ah? ¿Eh? A todas las personas que me están escribiendo al interno, de verdad, gracias, haciendo sus pedidos musicales. Tenemos un pedido musical a continuación, el que viene. Viene de parte del asentamiento humano del aeropuerto, ¿eh? Allá por la calle Cruzeiro. Ah, gracias, gracias, Mabelita, gracias. Gracias por estar en sintonía, de verdad, un saludo para ti y para toda tu familia. Ah, 11 de la mañana ya con 16 minutos. 11 de la mañana con 16 minutos. No se olviden comunicarse con nosotros para hacer sus pedidos musicales, ¿eh? Al 920-3080-41. Y por supuesto, al 974-26-1757, claro que sí.
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0: Este pedido musical va para la gente de Cruzeiro. Somos calientes.

¡Ay, ay, ay! ¡Ay, ay, ay! 11 de la mañana ya con 34 minutos, ¿ah? 11 de la mañana con 34, seguimos acá en cabina para todos ustedes, por supuesto, con los capiveríos en la segunda hora del programa. Nos quedamos hasta el mediodía, chicos, ¿ah? Claro que sí, nos quedamos hasta el mediodía. ¿Qué ha pasado? ¿Qué ha pasado por ahí? No se olviden, ¿ah? 920-30-80-41, teléfono de cabina. Y a eso se suma el 974-26-1757. 974-26-1757. Estamos complaciendo todas las músicas, ¿ah? Toda la música que ustedes están escuchando en estos momentos, chicos. Todas las músicas que están escuchando en estos momentos son capi pedidos, ¿ah? Que la gente nos está haciendo a los dos números de teléfono de cabina que tenemos el día de hoy, ¿ah? Gracias por estar acompañándome en sintonía de los 102.1 de la FM. Somos Arpegio Mix, lo máximo.

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Ay, ay, ay. Oye, mi querida gente, gracias de verdad por estar en sintonía de la radio, ¿eh? Somos los 102.1 de la FM Arpegio Mix, lo máximo. De esta manera nosotros vamos llegando ya a la parte final del programa. Agradeciendo, por supuesto, a todas las personas que han venido a escuchar este humilde programa, el show del Capibara, por supuesto. Pura bebita, me dicen por acá. Oye, rápidamente quiero mandar un saludo ya para despedirnos, ¿ah? Quiero mandar un saludo para mi pequeña princesa, para Lilianita Abril, que está en sintonía de la radio, por la web, por supuesto, desde la ciudad de Tarapoto. Un beso para ti, hija querida, muy pronto vamos a estar juntos. Te amo mucho, sabes que te extraño y que de pronto ya nos vamos, cuando nos da vacaciones la radio, por supuesto, vamos a estar yendo por allá, ¿ah? A dar una vueltita, como siempre, ¿ah? Saludo para ti, princesa Lilianita Abril, con mucho cariño, te amo, hija. Y nosotros nos vamos, ¿ah? Volvemos la próxima semana, si Dios así nos lo permite. ¡Chao, chao!

0: Hola, mi gentita linda de todo Iquito, de todo el Perú. Muy buenas tardes. Ya estamos aquí nuevamente en cabina para dar inicio a un fin de semana súper alegre, súper divertido, con este programa súper bonito, súper chévere, Tropical Mix, con la conducción del chino Anderson Tamani. Bueno, quiero mandar un saludo muy cordial a todos los amigos oyentes que están full sintonía del programa a través de esta bella y hermosa frecuencia 102.1 FM. Muy buenos saludos a todo Iquito, a todo el Perú y a todas las tres regiones del Perú y el mundo entero. Hoy fin de semana y buen provecho a esa gente linda que está allá en casita almorzando, disfrutando de la buena música. Hoy día, el sexto día de la semana, sábado, domingo chico, está aquí el programa que hará divertir tus tardes, entretenerte a la familia iquiteña y a toda la familia del Perú y el mundo entero. Hola a toda esa gentita linda. Un cordial abrazo a cada uno de ustedes, amigos oyentes. Y gracias a Dios por permitirme estar un día más con ustedes a través de esta bella y hermosa frecuencia 100.2, tu radio Arpegio Mix. Así que, ñaños, ya sube el volumen de la radio y disfruta de la buena música, porque te traemos lo mejor de Kevin Pedraza en vida. Así que a disfrutar de la buena música.
1: Para la gente de Antofagasta, Chile.

Un temita súper bonito, súper hermoso, escuchando a la gente linda de Progreso ahí en el Centro Poblado. Saludo especialmente para mi padrecito lindo, Wenceslao Tamaria Guanari, y para mi madre linda, querida Mercedes La Chuma Mozombite, para la engreída de mi casa, Brianita Valeria, y para todos los vecinos que están sintonizando el programa. Cordial saludo a toda la gente de Quito, en todo el Perú. Damos la hora a nivel nacional, 12 con 12 minutos, y arrancamos la primera hora. Y un gusto estar en cabina con toda esa gente bonita que están prendiendo su radio, ya sintonizando el programa, levantando el volumen y escuchando Arpegio Bien lo máximo a través de la frecuencia 102.1 FM. Hoy estamos sábado, un sábado súper bonito, un sábado súper tropical, y saludo para la gente linda también de Progreso, y la Quito, Gabriela, San Juan de Parecucha, la Urba. Saludo para mi gran amigo Alipio Cachiquerao ahí sintonizando el programa. El siempre número uno me dice ñaño, mándame mi saludo cuando pasas a la radio. Un saludo especial para él y para toda su familia. Así que a disfrutar del súper bello programa Tropical Mix. Quédate conmigo hasta las 2 de la

Qué lindo tema estamos disfrutando en esta zona de la tarde a través de este bella y hermosa internacional Agua Marina y en la voz romántica de Ramón Quiroz. Saludos cordiales para todos estos amigos de diferentes sectores que sintonizan el programa. Saludos para el gran amigo Arce en el lugar de San Antonio, ahí disfrutando de la buena música. Saludos para mi gran amigo Jerry, para Alfonso, ahí está haciendo un programa súper bonito. Mañana fin de semana está el chico conduciendo un programa súper tropical. Saludos cordiales para él y toda su familia, disfrutando de la buena música. Uy, qué lindo tema. Ay, un beso especialmente para Jerry, ahí, especialmente para Jerry, padre de su enamorada, cocina, lo dice por acá. Uy, qué lindo, qué lindo, qué lindo fin de semana. Buen provecho, familia peruana, usted en casita que está disfrutando. Por ahí un panguito, un escabeche, un estofado, una mazamorra de gamitana, un rico suadito. ¡Qué rico panguito, Dios mío! Y conéctate, conéctate al 92-030-8041, número telefónico de la radio. O conéctate a través del TikTok de tu amigo Anderson Tamani La Chuma. Conéctate a mí a través de tu pantalla telefónica y pírame tu canción favorita. Y les dejo esa técnica bien bonita, bien súper chévere, de Mateo Palomares. Ya llegó el camarón, Dios mío. Para todos los que no saben mandar sus chelas. Y buen provecho con los ricos almuerzos, disfrutando de la buena música de Mateo Palomares a través de la frecuencia 102.1 FM, tu radio al medio miro máximo.

Bueno, antes de mí te queremos saludar a todos los amigos de diferentes lugares, a todos los camarones ahí que no estén chupando gratis, ¿ah? Han de poner también ñañitos, ¿ah? No solo estén esperando que uno ponga en la rueda, cuando todos ponen qué lindo se disfruta, qué lindo se toma. Saludos para todos nuestros amigos cerveceros que ya están, algunos amantes de las chelitas, algunos chelean fin de semana, ñaños, ¿ah? Algunos fin de mes, o tres veces a la semana, algunos ya son cheleros anónimos, ¿ah? Pero hay saludos correr para cada uno de ellos. Y saludamos a todos los amigos de TikTok para Brian, ahí que están, gracias, que están conectados a través de su pantalla telefónica. Bueno, saludamos con esta, qué rica música. Uy, qué linda música. Vamos a poner esta salsita tan bonita. Salsa Kit, la magia de tu 15 años. La magia de tu 15 años me ha robado. Saludo a todos los amantes de la salsa. Quédate conmigo hasta las 2 de la tarde. Hora en todo el Perú a nivel nacional, 12:25 minutos. Y seguimos con la primera hora del programa Tropical Mix. Bueno, saludos especialmente por ahí, por sector de San Juan, para Irma Tamani, La Chuma, y para Miguelito Trinidad Campos, y para Jack, para Smith, para todo mi sobrino, para toda esa familia linda y hermosa que está full sintonía del programa. Quédate conmigo hasta las 2 de la tarde.

Bueno, un saludito para Harold Chalamao Pastrana. Un saludo cordial para toda la gente linda, para mi gran amigo Jarito, el que está sintonizando el programa ahí en la zona de la tarde. Y lo vamos a mandar por ahí. Un beso. Qué lindo saludo cordial para todos ellos. Y también para saludo para todos los amigos que están destapando la chela en estas horas de la tarde. Damos la hora a nivel nacional, 12:29 y arrancamos la primera fase, la primera hora, entreteniendo tu casita, entreteniéndote en el barrio, en la vereda, en la cocina, donde te encuentres, ama de casa. Hoy fin de semana es un día muy bonito, muy bello, para que usted esté disfrutando de la buena música. Así que chicos, les dejo este mix de Fiesta Show, ya de los invasores de progreso. Gózalo y disfrútalo a través de la buena y hermosa frecuencia 102.1 FM, tu radio arpegio mío, lo máximo. Soy el chino Anderson Damari y me quedo contigo hasta las 2 de la tarde.

Bueno, queremos saludar a todos nuestros amigos oyentes, que nos sintonizan a través de la frecuencia 102.1 FM, tu radio Arpegio Mijiaños. Hoy día, como de siempre, un día sábado, fin de semana, un día muy bonito, un día muy bendecido para cada uno de ustedes que están con su rayito en casa, escuchando de la buena música, escuchando también de esa buena programación del Chino Anderson. Hoy quiero mandar un saludo también para toda esa gente linda del Mercado Modelo, sección carne, pecería, para mi amiga la señora Violeta, para mi amigo Papi Ricky ahí, saludo cordial también, para mi gran amigo ahí que día a día también trabajaron, Neisser Olor, en el sector de Progreso. Ya llegó un cordial saludo para ti y para toda tu familia, y mil gracias por estar sintonizando el programa a través de la bella y hermosa frecuencia 100.21, tu radio Arpegio Mil, lo máximo. Así que conéctate. Bueno, quiero saludar también a toda esa gente linda, a todos los amigos de las tres ruedas, cuatro ruedas que recorren toda la ruta de todo Iquitos y de todo el Perú. Quédate conmigo hasta la doble, hasta rico este tema. Toño Centella, mil pedazos.

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1: Bueno, qué lindo tema, súper tema bonito, Toño Centella y Toño Centella, mil pedazos. Un tema muy bonito, un tema muy dedicado a todos los amigos ahí que se sienten decepcionados en el amor, en el desamor. Saludos cordiales para toda esa gente linda a través de la pantalla de TikTok. Feliz cordial saludo a cada uno de ustedes, para Lely, Stephanie, para Beitil, también para la familia Pacaya. Mucho cordial saludo a cada uno de ustedes, tenitos lindos. Y bueno, quiero mandar un saludo para Blondis Nieto, que ayer estaba de onomástico ahí por Versalles, que lo ha disfrutado súper bonito, súper chévere, con toda esa familia maravillosa que les une a todo ese parentesco de esa familia, especialmente también para el gran papá, mi gran amigo Constantino Nieto, primo y familia, y para su esposa, para Lidia Tamari Guanuere. Qué bonitos los temas, qué bonitos los temas, fin de semana, alegrando sus tardes. Saludos para todas las mamitas lindas, un beso para todas las mamitas, vamos a ver cómo le mandamos el beso. ¡Wow! ¡Qué linda todas las mamitas que están haciendo el pollito a la plancha, el chilicano, el panguito de carachama! Otro por el calor que hace, están en la veredita o están bajo la casita, en la huerta, bajo un árbol, disfrutando de un rico almuerzo y otro buen provecho. Algunos con una rica cervecita, chicos. ¿Eh? Y vamos a ver. Mira, saludo para mi gran amigo Rubén Ríos Azpajo. Ahí está, ¿qué pasó? Rubén, ¿por qué la ves así? Está que llora la chica, Dios mío. Saludos para mi gran amigo Yulay. También saludo cordial para toda esa gente linda que disfruta del buen programa. Saludo para mi gran amigo Keiber, ahí por el sector Remanaca, Miri, a toda su familia. Para Fernandito, hay un saludo cordial para mi gran amigo. Sintonizar el programa ahí en calle Callao. Y tenemos este tema súper bonito, Los Continentales, Mix Manuelito Barrios. Salud, buen provecho, familia peruana, con los ricos almuerzos. Y a disfrutar de la buena música con el chino Anderson. Disfrútalo, papá.

un saludito cordial, un saludito cordial para mi gran amigo Alfonso. Ay, Dios mío, ¿cómo va a ser eso, Dios mío? Saludos para toda esa gente linda, para toda esa gente chévere que le gusta la buena música. Uy, Dios mío, saludo para toda esa gente linda, para Kailecita, un saludo cordial para Mayer Mesa, Ríos. Gracias, chicos, chicas, por estar conectado a través de tu pantalla telefónica, a través del TikTok de tu amigo Anderson Tamani La Chuma. Saludos cordiales a toda la gente linda también del sector de Moronacocha, para la familia Córdoba La Chuma, que está full sintonía en el programa, para todas ellas, para especialmente para mi tía Tomasita, que está con la radio prendida, con el abanico, con el calor que hace, y disfrutando de una rica parrillada, para mi primo Golden y toda su familia, para Vanessa, para Jesús, para todo, para el Lioco, para todos los chicos ahí disfrutando de la buena onda musical Tropical Mix, un programa creado, diseñado para toda esa familia peruana. Y hoy, bueno, hablando también de la música, la verdadera cumbia también, chicos, ¿ah? La verdadera cumbia nace en Colombia en el siglo XVII, XVIII, ¿ah? Qué lindo. El nombre de la cumbia viene de la palabra africana cumbe, que significa bailar pegado. Así que ya también en el Perú también ya nace la cumbia también en los 70, creadores con más ritmo, con más swing. Y bueno, cada país tiene su estilo, ¿ah? Así que los reyes de la cumbia también considerado en la ciudad, el país, el Perú, señores. Así que, ojo, que el Perú también tiene su propia cumbia que nace en Lima en los años 60 y 70, chicos. ¿Ah? Cordiales saludos a cada uno de ustedes por estar escuchando el programa, por estar dedicando su tiempo a un fin de semana, por estar full volumen, por estar disfrutando por ahí un zipac de cervecita, disfrutando por ahí un pollito a la brasa. Saludos cordiales para ti que te me estás escuchando ahí en tu vereda. Uy, Dios mío, saludos para Carlitos. Ay, Dios mío, saludos para el hombre que le hace sufrir a la mujer. Saludos para ella. Uy, Dios mío, ¿qué le has hecho, hermano? ¿Qué le has hecho a la pobre chica para que se ponga a llorar? ¿Eh? Dios mío. Saluditos, salucha, como dice la tía Camucha. Buen provecho, familia peruana, con esa rica música de los continentales. Saludos para Wenceslao Tamani, para Antonio Tamani, para Mercedes, la Chuma Mozombite, para Briana Valeria Tamani Acosta, la princesa y la engreída de mi corazón. Saludos para mi tía Ofelia, ahí en Punchana, para su gran hermano, el chef internacional Milton Pulqui, ahí disfrutando de la buena música y de la buena programación, atendiendo en su restaurante ahí, Chinín el Parrandero. Así que a gozar con este tema súper bonito y hermoso, y me quedo contigo hasta las 2 de la tarde. Con Juanigo y su combo, a gozar.

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Bueno, gracias mi gentita linda, gracias mi gentita linda por estar full sintonía en el programa. Uy, qué lindo, gracias a toda esa gente linda, a toda esa gente bonita. A todos los hinchas número uno. Uy, ¿qué te comemos este video, hermoso Tino? Hasta las 2 de la tarde, llegamos a la primera hora del programa.

¿Estás escuchando? ¡Qué bonito tecno! ¡Tecno, tecno de los 90, de los 80, aquí a través de la frecuencia de tu radio, Arpegio Micro Máximo 102.1 ñaño! Hoy fin de semana, los sábados es para divertirse, para entretenerse en casa y bueno, y disfrutar, pues hay unas cuantas agüitas. ¡Salud para todos los chileros, los chileros! ¡Ay, qué rico destapa esa cervecita por agua y se eslava el tamaño banari! Hermano lindo, ya le caemos. Más tarde nos vamos de paseito. Saludos cordial para toda esa familia. Para toda la gente linda de Progreso, Gabriela, Punchana, el sector y la Higuitos, la Urba. Un cordial saludo para toda esa familia isleña que todos los fines de semana son mi hincha número uno. Están disfrutando de la buena música. ¡Qué linda música! Bueno, también un saludo cordial para todos los amigos del volante que están sintonizando el programa. Para todos los amigos conductores que están llevando día a día en sus manos ahí asientos de pasajeros, ahí en ese carrito, en esa moto, en ese mototaxi. Y vamos a disfrutar con un tema muy bonito, el Grupo Caliente. Grupo Caliente, ¿quién no ha gozado? ¿Quién no se ha divertido estas canciones antiguitas pero sonaditas, movidas? A gozar y a bailar para toda la mamita, mi cordial saludo para todas las chicas que se llaman Carla, Isabel, Carolina, Lisbeth, Andrea, saludo grande para cada uno de ustedes, reinas de mi corazón, y gracias por estar frente a su radio disfrutando de la buena música. Y saludo para el que le calle al cumpleañero y que lo pase bonito. Dice,

Bueno, con este tema queremos saludar a toda la gente linda de Cajamarca, de todo Iquitos, de todo el Perú, la gente de la sierra, la costa que radican acá en nuestra bella y hermosa tierra de Iquitos. Un saludo cordial para cada uno de ellos que están disfrutando de la buena música, a la gente linda por el sector de Belén, zona baja, zona alta. Mil gracias a cada uno de ustedes, amigos oyentes, por estar disfrutando de la buena música en tu programa Tropical Mix, con la conducción del Chino Anderson. ¡Ay, ay, ay! Bueno, y un saludo cordial para mi gran amigo José Pasanando ahí, el Chato del Progreso ahí, escuchando con su radio ahí, frente al campo, disfrutando del gran partido de apuro que siempre los chicos están disfrutando jugando en estas horas de la tarde. Y bueno, amantes a la chela. ¡Uy! Saludo para toda esa gente linda. ¡Ay, Dios mío! Mira, a mi gran amigo Jerry, cómo se le hace agua a la boca, cómo se le moja la garganta a mi amigo Alfonso cuando escucha eso, Dios mío. Y saludo para todos los mujeriegos. Uy, Dios mío, ¿por qué lo haces llorar? ¿Por qué lo haces sufrir? El amor es algo bonito cuando nace, crece. El amor nace de una mirada, chicos. Nada por la fuerza, todo por amor, se dice. Bueno, saludo cordial para la gente linda también del distrito de la hermosa ciudad de Nauta. Un cordial saludo para ellos, para la Ten del Marañón, la gente linda de Caballo Cocha, la gente linda de San Juan, Belén, Puchana. Mil gracias por este cada día, fin de semana que llegamos a tu hogar, a tu casita, brindándote la buena música, la bella y hermosa programación a través de esta bella y hermosa frecuencia. 102.1 FM, tu radio Arpegio Bin, lo máximo. Y tenemos esa temita, Mixer Puela, Kevin Pedraza. Así que disfrútalo, escúchalo aquí en tu radio Arpegio Mix. Y bueno, saludando también a la gente linda también, conéctate ñaño al 9030 8041, envía tu música, te conocemos al instante.

Bueno, mi niño, escucharon este tema, es muy súper bonito ahí de Kevin Pedaza. 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A gozar y a gozar con lo mejor del tema de Mix Caliente.

¡Qué rica música! ¡Qué rica música en todo el Perú! Damos la hora a nivel nacional, 1:33. Estamos en la segunda hora del programa. Súper bonito, ahí felices y contentos hoy trabajando. Gracias a la bendición de Papá Lindo, que día a día derrama en este pechito y en toda la familia de todo el Perú y de todo Iquitos. Hoy día, fin de semana, sábado, domingo, chico. Estamos súper recargados, ñaño, así que puedes tú comunicarte al 9230-8041, haz tu pedido musical. O si no, a través de mi TikTok de Anderson Tamani La Chuma, conéctate conmigo y pida tu canción, tu saludo, que te complacemos al instante. Saludos cordiales para toda esa gente linda, saludos para todos los amigos del volante, saludos para todos los amigos cheleros que día a día están sintonizando el programa. Saludos para toda la mamita, saludos para todos los ingenieros, los arquitectos, para la gente linda de la construcción civil, mi cordial saludo. Saludo cordial para todos ellos. Te digo, con este tema, Dilber Aguilar, no te preocupes por mí, porque no tengo nada que darte.

Abusadora, ¿qué hiciste? Abusadora, un temita súper bonito de Alfredo Vargas. Abusadora, ¿quién no la ha gozado? ¿Quién no la ha bailado? ¿Quién no la ha interpretado? Un tema muy bonito, un merengue súper bonito, súper chévere. Y saludando a toda la gente linda de todo Iquitos, de todo el Perú. Mil gracias por estar sintonizando el programa y mil gracias por estar conectado a través de su radio, a través de su receptor, ñañito, ñañita linda. Y le dejo esta salsita bravaza, los Niches y el gran conquistador que conquista tu corazón, así como el chino Anderson, de 12 a 12 de la tarde. Ya estamos a 15 minutos para finalizar el programa, pero aquí voy, entregándote lo mejor en grande repertorio a través de esta bella y hermosa frecuencia 102.fm, tu radio Artigia Mix, que alegra tus tardes.

Bueno, sabroso, sabroso, qué rica salsa, qué rica salsa, que salta tus tardes. Uy, Dios mío, que somos un programa que hemos creado, este programa tan bonito, música variada, por eso le hemos diseñado con ese nombre, Tropical Mix, porque te ponemos salsa, guayno, merengue, rocks. 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Y bueno, chicos, un saludo con él a todos mis compañeros de trabajo, que lo hemos pasado, a todos mis compañeros de radio, que lo hemos pasado súper bonito, súper chévere. El 29, ahí en la ramadita de Bronco, hemos compartido un compartir muy bonito, ese rico pecadito, esa rica parrillada. Saludo para mi gran amigo Rubén Ríos Apajo, para mi gran amigo Carlos Ervin, el Shaggy. Ahí, qué bruto que ha disfrutado, Carlos, Dios mío, le han llevado en silla de rueda. Para mi gran amigo Alfonso, Dios mío, que se había caído tres veces en la silla. Para Marlon Mori, Dios mío, que se había transformado, Dios mío. Para Víctor, no quería ser Víctor, sino Vicky. Y para todos ellos, un cordial saludo a esa gente bonita, hermano. Gracias, mi gracias por esa visita. Ahí compartimos un compartir, qué lindo, por fiesta patria, como buen peruano, disfrutando de la buena cervecita. Y aquí les dejo este tema súper bonito, la hierbita de los corraleros de Mahawai. Llegamos, llegamos, llegamos, hora en todo el Perú a nivel nacional. 1:50, 10 minutos ya no se paran para retirarnos de cabina. Y me siento muy feliz y contento de estar con cada uno de ustedes. Chicos, chicos de la buena música.

Y por esta tarde quiero saludar a todos mis ñañitas y a todos mis ñaños, mis amiguchos, amiguchas en el mercado Modelo ahí. Para mis amigas refresqueras, para mis amigos ahí que están vendiendo sus ricos refrescos. No muy temprano ahora, allá desde las 8 de la mañana, el calor como ya recurre en todo Iquitos. Vivimos en una región, en un distrito donde reina el calor ñaños. Somos el lugar donde existe mucho calor y la gente consume bastante agua helada. Y por eso saludo cordial a todos ellos y a disfrutar de este rock, antología de rock peruano entre los años 1980-1990. Autocontrol por tu amor.

Vegetita Linda por tu amor. Ahí estaba Antología de Rock Peruano entre los 1980. Autocontrol por tu amor. Saludos cordiales para todos los amantes de rock peruano, le dice Chino Anderson. Hoy ha sido para mí un día muy bonito, un día muy hermoso, con la bendición de Dios, de levantarme muy temprano, de levantarme y darle gracias por el aire que respiro, por los alimentos, por todo lo que veo a mi alrededor. Gracias, Dios. Y hoy me despido de todos los amigos oyentes. Gracias a cada uno de ustedes que han estado ahí en su rayito ahí, chicos. Gracias a cada uno de ustedes por estar cada día pensando en la vida, pensando qué haré mañana, pensando qué almorzaré, pensando qué haré a mi casa. Pero haga un pensamiento positivo, con esa energía, pidiéndole a Dios, con esas ganas, con esa fe que Él te va a dar. Así que, ñaño, como dicen, la pobreza dura bastante, pero la riqueza no. Hay que ser pobres, pero buenos pobres, honrados. La honradez, la sencillez, la humildad hace llegar grande a la persona donde que te vayas. Así que, ñaño lindo de todo Iquitos, de todo el Perú, me despido ya con un tema súper bonito, La Chismosa. Gracias, Iquitos, gracias, Perú. Gracias a ustedes, amigos oyentes, por permitirme estar en cada uno de sus hogares y llevándole la buena música a través de este programa Tropical Mix con la conducción del Chinito Anderson. Me despido con un abrazo y un fuerte abrazo a cada uno de ustedes. Chao, Iquitos, chao, Perú. Bye, bye. See you later, see you tomorrow.

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tal? Buenas tardes, buenas tardes. Así comienza, así empieza la hora de los santos inocentes con Jerry Santos. Excelente sábado para disfrutar con toda la familia, porque hoy es sábado de los santos inocentes. Bienvenido, bienvenido, buenas tardes. Hoy, primero de agosto de 2026, empieza esta tarde maravillosa con la hora de los santos inocentes. 6 de la tarde con 7 minutos.

Hola, ¿qué tal? Buenas tardes a todos. Son 6 de la tarde con 11 minutos. 6 de la tarde con 11 minutos. Y estamos acá ya instalados en la cabina para dar esta maravillosa semana, fin de semana tropical con Arpegio Mix Máximo. Así comienza, así empezamos con esta tarde maravillosa con todos los amigos. Saca la chelita y ponte a disfrutar de la programación de los sábados inocentes con Jerry Santos en Arpegio Mix, lo máximo.

gracias Dios por este nuevo mes que estamos entrando al mes de agosto. Agradecemos a papá Dios por regalarnos un mes más lleno de alegría, de emoción. Gracias por la vida, por el aire que respiramos, por la familia y por cada bendición visible e invisible que derramas sobre mí, sobre mi familia, sobre todas mis amistades, mis amigos y sobre todo para esta humilde ciudad Iquitos y para todo el Perú y del mundo. Hoy confío en ti, camino con fe y recibo todo lo bueno que has preparado para mí en este nuevo día y en este nuevo mes, mes de agosto, primer día del mes de agosto, y empezamos así con la bendición de papá Dios, que la alegría en toda la familia y la bendición derrame en cada uno de los hogares de nuestra hermosa audiencia, porque así comienza, así empezamos con la hora de los santos inocentes, con este humilde servidor, Jerry Santos. Porque esto es la hora de los santos inocentes. ¡Qué bonito! ¡Gózalo, mi gente! ¡Hermoso sábado!

Oye, pero qué bonito, qué hermoso, ¿eh? Lo estamos pasando en esta hermosa tarde. Son 6 de la tarde con 18 minutos. 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Oye, quiero mandar un saludo muy especial para mi amigo Jackson Lavi en la hermosa ciudad de Iquitos, Punchana, Cahuide con Arequipa. Es territorio de Jerry Santos con Arpegio Mix, lo máximo. Y este es un pedido muy especial, ¿eh?, para la gente bonita de la cuarta cuadra de la participación y para el sur de Iquitos, mi hermosa, en la hermosa ciudad, distrito de San Juan Bautista. Me han pedido un hermoso vallenato. Ahí está, el pedido es complacido, ¿eh?, de este humilde servidor, porque esto es la hora de los santos inocentes. ¡Uy, qué bonito!

0: Ahí está la participación de Binomio de Oro con este tremendo tema, porque así escuchas, recuerdas, bailas y lo gozas ayer, hoy y siempre con la buena música que solo lo pones Cherry Santos, ¿eh? Y la mejor emisora de Iquitos, Arpegio Mix, lo máximo. Y ahora se viene tremendo, tremendo temazo, ¿eh? Para toda la gente bonita de la calle Venecia, con cariño y con humor, para Pablito y Lucía. Me han pedido un tema en especial, porque están gozando con la familia, en un hermoso cumpleaños familiar. Entonces, para gente bonita de la zona baja de Belén, esto es Arpegio Mix, lo máximo.
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0: Saludos para toda la gente bonita de la zona baja de Belén, disfrutando la programación de Arpegio Mix.

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1: Y ha sido la participación de los amigos de Pesía Linda con este tremendo tema, Mi Cariñito. Para la gente bonita de la zona baja de Belén, un pedido muy especial que me han llamado, indicando Jerry Santo, por favor, complácame con Guainito. Está entonces para los amigos de la zona baja de Belén. Son las 6 de la tarde con 29 minutos. 6 de la tarde con 29 minutos. Esto es la hora de los santos inocentes. Oye, quiero mandar un saludo muy especial para el gran Shanti, allá en el distrito de Punchana, escuchando con toda la familia y los amigos la programación de Jerry Santos en Arpegio Mix, lo máximo. Ahora es la participación de los caribeños de Guadalupe, de Burlarse de Mí. Esto es la hora de los santos inocentes.

Oye, ahí está así la participación de los caribeños de Guadalupe con este tremendo temazo. Oye, quiero mandar un saludo muy especial para los amigos desde Punchana. Un saludo para los conductores de Cisterna en Petroperú. Y un pedido muy especial con la canción El Petrolero. Para toda la gente hermosa entonces de Petroperú y los amigos que trabajan con esta ardua labor que dan un desarrollo a nuestra querida ciudad Iquitos, ¿ah? Para los amigos entonces de Petroperú, esto es La Hora de los Santos Inocentes. ¡Qué rico!

Sí, ahí está, tremenda, tremenda canción, ¿eh? La danza del petrolero. Qué bonito recuerdo para toda esa gente hermosa que se dedican a esta hermosa labor del petróleo, de las cisternas, ¿eh? Trabajando las 24 horas. Para los amigos de Petro Perú, esto es la hora de los santos inocentes. Son 6 de la tarde con 37 minutos. 6 de la tarde con 37 minutos. Hoy sábado, 1 de agosto. Damos un mes de buena vibra para todas nuestras amistades y para todo el Perú y el mundo, ¿ah? Porque el trabajo sigue, el trabajo continúa para la familia. 6 de la tarde con 37 minutos. Quiero mandar un saludo muy especial para mis amigos de Punchana, para Javier, para Pedro, para el gran Achín, allá en la Putumayo con Navarro Cauper. 6 de la tarde con 38 minutos. Esto es la hora de los santos inocentes.

6:44 6:44. Oye, quiero mandar un saludo muy especial para el gran Joel, ahí en la participación para 25, para Valeria, para Marita Van, ahí está Marita Van, si quiere tener tu música de todo tipo, de los recuerdos, tener tu cumpleaños, tu matrimonio, hacemos todo tipo de eventos, ¿sabes? Social, solamente tienes que comunicarte con la gran Marita Van y ella te pondrá a gozar con la buena música y el buen repertorio 2026, Marita Van. También quiero mandar un saludo muy especial para la gente de Portátil Solución, allá en Punchana, para el gran Larry, para Luis Parker, allá también en la hermosa ciudad de Lima, me ponen por acá, qué bonito, ¿eh? Desde Lima nos están mandando estos saluditos ahí. Para el gran Giro, desde Ate Vitarte, uy, qué bonito, qué chévere, Para el gran Gerson, Esther Córdoba, para la gente brava, me dicen acá de San Juan, escuchando la programación de Arpegio Mix en la hora de los Santos Inocentes. Esto es la hora de los Santos Inocentes con Jerry Santos, 6:46.

6:50, 6:50. Esto es la hora de los santos inocentes. Quiero mandar un saludo muy especial para toda la gente bonita y hermosa del sur de Iquitos, para San Juan Bautista, para la calle 30 de agosto. Ahí están escuchando la buena programación de Arpegio Mix. También quiero mandar un saludo muy especial para la gente bonita de Sin Comentarios, allá en la cuarta cuadra de la participación en la Loza Deportiva. Ahí está, Bar Sin Comentarios. Y también quiero mandar el saludo a los amigos de Joyería Kiss. Está ubicado en Arica con Brasil. Joyería Kiss. Esto es la hora de los santos inocentes. 6:51. Corazón serrano. Los amigos de Multicentro Cusco. Para el gran Julio Riquelimanchi.

6 de la tarde con 55 minutos. Uy, qué rápido pasa el tiempo, Estamos en la mejor programación de Iquitos con Arpegio Mix, lo máximo. Bienvenido a agosto, mes de los vientos que soplan sueños y esperanzas, mes de oportunidades a seguir adelante. No te rindas, mi estimado. Hoy es un nuevo mes, hoy comienza. Agradece siempre a Dios por estar vivo, por respirar ese aire, por darte la oportunidad de seguir luchando por ti y por tu familia. Santos, en este tremendo sábado, sábado fresco, hermoso para pasarlo con toda la familia y los amigos. Esto es La Hora de los Santos Inocentes.

Son las 7 de la noche con un minuto. 7 de la noche con un minuto. Oye, qué rápido pasa el tiempo, ¿eh? Qué rápido se va la hora. Claro, pues estamos en la mejor programación de Arpegio Mix. Lo máximo. Esto es la hora de los santos inocentes con Jerry Santos. Oye, quiero mandar un saludo muy especial para allá, para los amigos de la zona baja de Valdén. Para el gran Luis. Y también quiero mandar un saludo muy especial para los amigos de la quinta cuadra de la participación. Ahí está, qué bonito, ¿eh? Para la placita Cardama. Escuchando la programación de la Hora de los Santos Inocentes. Y para mi barrio, la participación. La Tahuantinsuyo. Todo este territorio de Arpegio Mix, lo máximo. 7 de la noche con 2 minutos.